y señores, bienvenidos al party. Agarren a su pareja por la cintura y prepárense, porque lo que viene

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1: Desde la pena, papi. 1, 2, 3, 4, 5, 6, 7, 8, 9, 10, 11, 12, 13, 14, 15, 16, 17, 18, 19, 20, 21, 22, 23, 24, 25, 26, 27, 28, 29, 30, 31, 32, 33, 34, 35, 36, 37, 38, 39, 40, 41, 42, 43, 44, 45, 46, 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
3: Yo te quiero, Wisin y Yandel. Mañana tempranito a las 6 a.m. El Mañanero. Ahí va a estar Tao Bernate, también David Quintero. Y claro, Violeta Bergonzi. No se lo pierdan. Por ahora, el Fercho. Aquí está con Granuja, 50 mil pies.

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cositas, entre ellas el tour estudiantil. Por ahí tenemos actividad para el próximo 30 de octubre. Sí, señores, este mes que, bueno, lo vamos a celebrar a pesar todavía de estar de luto, pero no importa. Tenemos

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lunes, no son lunes de clásicos, pero si ustedes quieren programar uno, aquí les voy a dar gusto siempre. Cosculluela y la Z y la L, te deseo el mal, lo han dedicado, yo sí. Cueca.

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encantaría escuchar esta canción. Estoy aquí pendiente con la mega que te pega al cielo, papi. Lo nuevo de Johnny, de Nampa. Aquí está, Perdóname.

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queda un pedacito de tiempo y voy a aprovecharlo al máximo para llevarles buenas canciones donde ustedes programan a través de arroba la mega Pereira. No olviden el mega WhatsApp 301-771-4071. ¡A ver!

Yo soy así de chido. Los voy a dejar con Shakira y Bizarrap, la canción más importante del año 2023 o 2024. Aquí está la sesión 53. Suena La Mega y ustedes se parchan con nosotros.

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Es festivo y en la Omega lo sabemos. ¿Cómo van? Feliz día para todos los que hasta ahora están ahí conectados. Espero sus reportes a través de nuestro Mega WhatsApp 301-771-4071. Dayana González al mando de la Mega. Repórtense, párchense. Y también si me quieren invitar a algo, yo me dejo.

dicho que la vida es mejor con clásicos y más si es un día festivo. Suenan como diferente porque uno está en ese mood de descanso. Otros dirán como que, oigan, a esta, yo estoy trabajando, yo estoy preparando ahí como unos apuntes que tengo porque tengo que sustentar algo en la universidad o en el colegio. Repórtense también a través de nuestro Instagram. Ya saben que nos pueden seguir arroba la Mega Pereira. A mí me encuentran como arroba Dayana González. Sube, ¿en qué mood andan en este festivo?

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0: síganse reportando 301-771-4071. Dayana González al mando de la Mega en este festivo.
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ese mensaje, sí, de lo que están haciendo en este festivo. Por acá voy a saludar a Alejo Quintero, un abrazo para Alejo, está parchadito en la casa relajado. Daniel Montoya dice, yo madrugué a hacer ejercicio, me mandó foto, véalo ahí bien juicioso en el gimnasio. Dani, un abrazo para ti, y motivación es lo que necesitamos muchos para hacer ejercicio un día festivo, es que se necesita, ¿cierto? Da como perecita porque muchos estamos con el trajín de la semana y queremos más bien como descansar, como relajarnos, como estar en familia, estar con la mascota, estar con quién, a ver, uy sí, con quién van a estar en este festivo. Repórtense 301-771-4071.

Mira, si nos pueden encontrar a través de nuestra cuenta en Instagram, recuerden que tenemos chismecitos minuto a minuto de lo que pasa con todos los artistas que hacen parte de la mega, y también a mí me pueden encontrar como @TayanaGonzalezSube. Sígueme y te sigo.

0: un festivo, suenan clásicos y ustedes sí que lo tienen clarísimo. Un abrazo, por acá está Gaby reportándose a través de nuestro mega WhatsApp 301-771-4071. ¿Quiere clásico? Obvio, Gaby, ustedes mandan aquí en la mega.
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4071, porque sí, me vengo con ganadores. Se van para Remember Ática y también se van para Luister La Voz. Así que sigan ahí descargando la app de RCN Radio en su celular. Ya vengo con ganadores.

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0: 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Ingresan a Pereira, seleccionan el artista que ustedes quieren que hagan parte de Megaland 2026, y así de fácil, tienen tiempo para votar hasta este próximo 18 de octubre, así que ingresen www.lamega.com.co. Hola, La Mega.
1: Buenos días, para un temita.
0: ¿Cuál? Claro, dime, de una.
1: 5 minutos de Naldo, feliz día para todos.
0: Gracias.
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Bueno, esto es solo para conocer. ¿Recuerdan la canción de Eminem, Without Me? Sí, sí, sí, de ahí como que sacaron ese ritmo, ese mood que DJ la sacó clarísima y de hecho va a ser uno de los más éxitos de este 2026. ¿Qué tal, Chimo? Hoy con ganadores a esta hora que se van invitados por nosotros por la mega para Luister La Voz, 24 de octubre. Esto va a ser en Avalon Club. Bueno, por acá, a ver, descargó la app de RCN Radio en su celular, si la tiene, contestó las tres preguntas que le hice. Y pues bueno, también Andrea Cardona se va invitada por nosotros por la mega a disfrutar de Luister La Voz.

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Feliz cumpleaños a Juan David Villa, que se encuentra trabajando en el minimercado Arborea. Bueno, para Juan David, que siempre está ahí parchado con nosotros, con la Mega, un abrazo, feliz cumpleaños, que celebre muchísimo, y pues bueno, que le partan una buena torta, porque no, un abrazo para todos los que están hoy de cumpleaños y se reportan a través de nuestro Mega WhatsApp. Envíen notas de voz para saludarlos a todos.

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para Remember Attica y también para Luis Terlavoz, 24 de octubre, estuvo a Serena Balón Club. Síganse reportando a través de nuestro mega WhatsApp, descargando la app de RCN Radio y pendientes con las preguntas que les voy a hacer. Dayana González al mando de la mega en este lunes festivo.

0: perecita con este clima. Yo creo que más de uno anda como haciendo pereza. Qué rico, arrunchaditos, desayunito a la cama, ¿para qué más? Hola, la Mega.
1: La Mega, muy buenos días. Me escucho la Mega.
0: Eso.
1: Para ver un temita de Cris R. Pico y chao, o si no, ganas. Buen día, yo escucho la Mega.
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Karol G, ahí la teníamos en esta mañana de lunes festivo. Les tengo una invitación muy especial. 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Es muy fácil. 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Obviamente, cada historia tiene su ciudad y Pereira tiene una historia maravillosa. Y cómo no vamos a querer que nuestra hermosa, querendona, trasnochadora y morena esté ahí liderando Megaland 2026. Voten, ya saben, www.lamega.com.co, seleccionan Siembra Megaland 2026 y luego la ciudad de Pereira y voten por su artista favorito, que va a ser de esos que se van a presentar en el estadio El Campín el 20 de noviembre junto a los otros artistas que hacen parte de Megaland 2026.

Vas por nosotros, por la Mega, a disfrutar, obviamente, de Remember Attica este próximo 17 de octubre. O sea, el siguiente fin de semana van a estar disfrutando de Remember Attica. Bueno, por acá descargó la app de RCN Radio en su celular, si la tiene. Adicional, también contestó las tres preguntas que le hice. Y por acá gana a esta hora Viviana Torres. Se va invitada por nosotros, por la Mega, a disfrutar de Remember Attica con el DJ Wilson Arenas. Adiós,

0: Bueno, me les voy. Gracias por haber estado conmigo. Dayana González al mando de La Mega. Me despido, pero me voy con ganador que se va invitado por nosotros por La Mega a ver a Luis Terlavoz, 24 de octubre. Esto va a ser en Avalon Pereira. Le dejé tres tareitas, descargó la app de RCN Radio en su celular. Le hice preguntas y las contestó correctamente. Pues bueno, hasta ahora se va Miguel Ángel Barreto Alvarado, invitado por nosotros por La Mega a disfrutar de Luis Terlavoz. Un abrazo para todos. Ya viene Héctor Moreno y sigan ahí parchados con La Mega. Chao, chao.
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es festivo, regresaron por fin los festivos a nuestro calendario. ¿Cómo andan ustedes? Yo soy Héctor Moreno, el Héctorcista, al aire para todo Pereira y el Eje Cafetero a través de la radio y a través también de sus teléfonos en la aplicación RCN Radio. Aquí vamos con mucho más. Feliz festivo con la Mega.

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Oigan, ya mismo pueden irse a la mega.com.co. Ahí en el apartado arribita dice votaciones. Ahí entran y les salen las ciudades. Obviamente eligen Pereira porque queremos que apoyen al talento de nuestra tierra. Los pereiranos, ¿sí o no? Los que se inscribieron por Pereira. Revisan las participaciones si es que quieren o si de pronto un amigo de ustedes ¿cómo se dice? Pues artista y se inscribió a Siembra, pues obviamente le vamos a dar el voto a él, ¿sí o no? Vamos a apoyarlo. Voten, voten, porque lo pueden hacer cada 2 horas. Cada 2 horas se puede votar por el que usted...

boca pa' que maltrate bien rico, Pero esto le hace falta algo más exótico, un perrateo exótico. Vamos a cambiar el ritmo, qué delicioso.

disfrutar con la familia, con el novio, con la novia, con el perro, con lo que sea, pero disfrutarlo. Aprovechar el tiempo. Si usted anda trabajando, aprovechelo para que haga billetico, en serio. Los festival que. Porque, por ejemplo, póngase a pensar que usted está trabajando hoy, pero otra persona no. Entonces hoy usted está ganando y otro no. Está ahí. Como que perdiendo el tiempo. Pero bueno, aquí los voy acompañando. No importa lo que estén haciendo. Seguimos con mucho más. Es festivo, mega.

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el especial de Halloween del Cartel Paranormal de la Mega. Este año internacional, se van a Salem, al pueblo de las brujas, y a Nueva York. Así que, bueno, ahí está la invitación para los que quieren y los que nunca se han perdido un especial de Halloween del Cartel de la Mega. Ahí está la invitación. Hoy, obviamente, de nuevo, un episodio más del Cartel de la Mega. En este lunes festivo, yo sigo tocando puros himnos, puros mega hits en la Mega.

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usted a que se está recargando en este momento en la Mega. Bienvenidos de nuevo. Yo soy Héctor Moreno, el Héctorcista, al aire en la radio para todo Pereira y el Eje Cafetero. Agárrense duro mientras...

que ya reveló su lineup, su nómina, su cartel de artistas, pues les recuerdo, va a estar Aria Vega, Blessed, Farruko, Jesse Uribe, Pipe Bueno, Andy Rivera y muchos, muchos más. Top Boy, también está por ahí Mr. Plata. 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

Voten, voten por lo nuestro, sí, por los de Pereira. Ya mismo en lamega.com.co está la lista de preseleccionados por Pereira y de todas las ciudades, obviamente, pero pues les estoy hablando porque precisamente quiero que apoyemos a los artistas de nuestra tierra, de nuestro eje cafetero. Ya mismo, lamega.com.co, ahí arribita dice votaciones, se meten ahí y les da para escoger la ciudad. Obviamente eligen Pereira, porque estamos en Pereira, ¿no? Ahí les salen todos los artistas que se registraron. Miran las audiciones si quieren, o si no, si van a la fija, si es que este es amigo mío, lo voy a apoyar, pues votan de una por él y en dos horas pueden votar, obviamente, pues por él o por otro, pero cada dos horas pueden renovar su voto. Así que ya mismo todos votando.

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1: Bueno, muchachos, y hasta este momento estuve con ustedes en este lunes festivo. Volvieron los festivos, por fin, además porque septiembre no tuvo ni uno solo. Pero ya septiembre te fuiste, llegó octubre que nos gusta, el mes de Halloween de las brujas, y aquí vamos a estar siempre con ustedes con puros himnos, mega hits. Sigan descansando, pasándola bien, trabajando, y ya lo saben, tomen agüita, cuiden a sus animales y siempre en sus vidas, la me.

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están en este festivo? ¿Cómo me los trata la vida? Dios mío, con tantos festivos en Colombia, imposible que la vida nos trate mal. ¿Cómo están? ¿Cómo van? ¿Qué me cuentan? Luisa Jiménez acompañándolos en este día tan espectacular. A ver, festivo, festivo, ¿qué hay para hacer? ¿Qué para

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clásicos, sí, claro, como este que está sonando. Dios mío, me encantan, soy fan de los clásicos. Luisa Jiménez acompañándolos. Ya nos siguen a través de nuestras redes sociales, @soyLuisaJiménez y también @lamegapereira.

0: temporada del hogar por ahora, disfrutar de buenos clásicos, relajarnos un poco porque es festivo. A ver, estos festivos son para comer sabroso, disfrutarlos y pasar tranquilos, relajados. Y los que están pasando guayabo, pues con un buen clásico, ¿por qué no?
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0: Luisa Jiménez acompañándolos en este festivo con buenos clásicos, buena musiquita. Yo me los voy a perder un momentico, pero ya regreso, no se muevan.
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música de buenos clásicos. Yo soy Luisa Jiménez acompañándolos en este festivo a ver qué vibes tienen hoy, qué vibras, qué tienen ganas de hacer. Invítenme, por favor, porque trabajar es muy sabroso, sí, pero Dios mío, un festivo es duro, así que acompáñenme en este día tan espectacular, festivo de clásicos.

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9647-7141, el WhatsApp de la Mega, no el mío. Ojo, pues, para que ustedes programen todos los clásicos en este festivo. Luisa Jiménez al mando de la Mega, acompañándolos, ya casi llegando al final de la hora, así que aprovechen.

0: chao, me les voy. Un placer para mí acompañarlos en este festivo tan espectacular. Muchas gracias a ustedes por la sintonía, por acompañarme, por hacernos compañía en este festivo laboral para unos. Otros un poquito de perecita, pero también es muy rico así. Yo soy Luisa Jiménez, chao, chao.
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Lenín Ramírez y todo lo fue iniciando esta hora de música en la Mega en este lunes festivo. Relax, y se acabó rápido el puente, pero no pasa nada, no pasa nada. Tranquilos, porque mañana vuelve el mañanero de la Mega a partir de las 6 de la mañana con Violeta Bergonzi, Tavo Bernatti, conmigo David Quintero, que los acompaña en esta tarde de música aquí en la Mega Pereira. Mientras tanto llega Pierre La Voz, es más.

50.000 pies sonando en la Mega, soy David Quintero, David Q, y la canción que usted quiera escuchar me la puede pedir a través del 301-771-4071, como Michael Ortiz, que me está pidiendo por acá Agua de Shakira y Maluma, pues se la ponemos así de fácil, está en la Mega.

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3: Momento de hacer un salto cuántico y viajar en el tiempo. 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

centro de la tierra, era Vipo con manos cruzadas aquí en la Mega. Soy David Quintero de David Cuba, acompañándolos en esta tarde de música. Les quiero regalar un clásico de un dúo que pues hoy en día no está junto, pero que cuando lo estaba, rompía. Plan B, esto se cree mal aquí en la Mega.

0: Bienvenidos a primera hora de Música en la Mega en este lunes festivo relax. Soy David Quintero, David Cuba, acompañándolos. Ya regresamos con mucho más en la Mega. Sigan pidiendo sus canciones a través del 301-771-4071.
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actor superestrella que en este mes de octubre se presentará en la ciudad de Bogotá. Soy David Quintero, David Cuba, acompañándolos en La Mega. Y les cuento pues que este puente festivo se pasó sabrosito en el Eje Cafetero. Un poquito de lluvia, un poquito de sol, pero poco a poco estoy viendo más turistas llegando a nuestra tierra y eso me alegra porque nos vamos a seguir levantando. Aquí llega Chévere Remix, Aria Vega en La Mega.

que maltrate bien rico, Pero esto le hace falta algo más exótico, un perrateo exótico. Vamos a cambiar el ritmo, qué delicioso.

Daria Vega, que va a sonar bien fuerte en Megaland Bacano 2026, el próximo 20 de noviembre en el Estadio El Campín de Bogotá. 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Y yo no sé usted qué está esperando para asegurarse de su lugar, porque créame, no se va a arrepentir. Eso está brutal. Así que pilas, compre, que ya nos vemos.

Ryan Castro y Capo, de las canciones más importantes del último año en Colombia. Yo creo que en el continente también. Es que todo el mundo sabe hacer el mini, mini, mini. Pero vámonos al pasado, porque esta canción sí la conocen en todo el mundo. Esta canción usted la canta en discoteca, hace los roles con su amigo. Esto es Ella y Yo, de Don Omar y Romeo Santos.

0: Terminamos otra hora de música en La Mega. Soy David Quintero, David Cuba, acompañándolos en este lunes festivo. Relax, nos queda una hora más antes de que llegue el cartel de La Mega. Así que pilas, conectados pues a través del 301-771-4071 para que sigan pidiendo sus canciones.
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3: Lo que quiero es tomar café del bueno.

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parche en Cali, una terraza con alguno de sus fans, iniciaba esta hora de música en la Mega con Reina Criminal. Y si de Cali se trata, pues el primero de la escena urbana es este señor, Kevin Roldán. Esto es Postecito de Cali, súbele todo el volumen a la Mega.

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Este es un clásico retro en la Mega.

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ayer a esta misma hora. Sí, seguramente estabas oyendo La Mega.

Cano 2026 estará Aria Vega, Farruko, Bless, Pipe Bueno, Jesse Uribe, Dragón y Caballero, Hamilton y muchos artistas más. Pueden asegurarse ya su lugar a través de www.tuboleta.com. Compren sus boletas. Además, hay localidad para menores de edad desde los 12 años para que vayan en parche en familia el próximo 20 de noviembre al Estadio del Campín de Bogotá. Soy David Quintero y escuchas La Mega.

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0: Carlos en la Mega, soy David Quintero, David Cuno. Seguimos mañana tempranito, 6 de la mañana, en el Mañanero de la Mega, conectados, porque seguimos premiando oyentes para que se vayan a Megaland Bacano 2026, y además tenemos sorpresas, así que pilas, conectados desde temprano, chao.
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